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Esta es otra edición, nunca una edición más de Sin Fronteras. Sin Fronteras, entre las 0 y las 4. 94.3 FM del Este, acompañando, proponiendo música, proponiendo, por sobre todas las cosas, un abrazo solidario, visitas, tenemos también llamadas, igualmente tenemos referencias que tienen que ver con el mundo del agro, la economía, todo, absolutamente todo, para que usted se encuentre con nosotros. Pero sobre todas las cosas, un inmenso territorio de canciones, y esperamos llegue al corazón de usted. Esa es un poco la intención. 94.3, estamos en Sin Fronteras. La dirección, Pastor Medina, la colaboración especial de Edgar Jiménez, la parte de técnica, la música, preparada especialmente por Papi Ovelar. La producción general, la pastoriza, la colaboración también en el momento justo de DJ Silver y nuestro gran amigo El Guardia, Rubén Domínguez, y la voz Juan Pastoriza. Siempre este espacio ayudando a que nadie se sienta solo o sola en estos senderos especiales del día. Esta es la radio compañía, esta es la radio que propone, la radio que está junto a usted. Amigos, estamos hasta las 4, Sin Fronteras. Esperamos que disfruten con estas espectaculares canciones.

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Bien, amigos, estamos en Sin Fronteras, Sin Fronteras 94.3 FM del Este. WhatsApp 0984-967509. La dirección corresponde a Pastor Medina. La parte técnica y la musicalización de Papio Velar. La voz, su amigo de todos los días, Juan Pastoriza. La parte técnica en estudio, DJ Silver. Y la parte de producción integral, Estela Pastoriza. Y usted, el principal invitado. Muchos temas, el deporte, la gastronomía, en fin, la música, el folclore, efemérides, héroes del mundo de la música popular, héroes del, en fin, históricos, fechas históricas, en fin, todo un poco, envuelto y revuelto en realidad, para que usted pueda disfrutar de unas horas muy especiales, mientras ya se prepara para una nueva jornada o vuelve recién, mientras maneja o en su casa, sintonizando esto, verá que llamamos simplemente Sin Fronteras, porque si estamos en Tres Fronteras, y no existe aquí frontera, Tres Fronteras, Paraguay, Argentina y Brasil. ¿Cuáles son los hechos punibles más cometidos en jóvenes en nuestro país? El Observatorio del Ministerio Público informó sobre los hechos punibles más frecuentes hechos por jóvenes en los últimos 5 años. Desde este observatorio del Ministerio Público dieron a conocer una serie de hechos punibles muy sensibles en los que fueron investigados jóvenes de entre 18 y 30 años. El estudio de esta cifra corresponde a 12 hechos punibles en este plazo que se dio en Paraguay. Jóvenes en Paraguay, jóvenes, ¿verdad? Refleja la existencia de un problema social que requiere mucha, pero mucha atención. Durante estos 5 años, ingresaron al sistema penal 725.501 denuncias por hechos punibles investigados, entre ellos hurto, que dejó un total de 314.777 denuncias, hurto agravado en banda, hurto especialmente grave y hurto seguido de violencia. Este hecho punible, el 60% de los presuntos autores son jóvenes entre 18 y 30 años. El segundo hecho es la violencia familiar, que tiene que ver con un crecimiento sostenible desde el periodo. Ingresaron 172.722 denuncias. Por su parte, el tercer hecho es el robo, que registró total de 89.170 denuncias. Le sigue el hecho de peligro de tránsito terrestre, con bastante número, 47.304. En el top 5 de figuras también está la lesión, con 45.962 denuncias, de los cuales 40% de personas investigadas, jóvenes entre 18 y 30 años. El caso más grave se encuentra justamente en abuso sexual en niños. Si bien este hecho muestra que la mayor proporción de las personas investigadas tiene entre 18 y 30 años, representando el 30% de la franja etaria, también fueron investigados adolescentes de 14 y 17 años. Esta franja estaría representando el 14% del total de las estadísticas que estamos mencionando. Desde este observatorio también se habla de otro hecho punible, una importante cantidad de jóvenes, que tiene que ver con esta cuestión, el narcotráfico. El hecho punible incluye, entre otros, tenencia de sustancias estupefacientes, drogas peligrosas, productos que las contengan, además de los demás hechos punibles, cuya tipificación inicial corresponde a una ley muy usada. Maltrato de niños también. Y homicidio doloso. El Ministerio Público recibió 6.565 denuncias por homicidio doloso. Otro, coacción sexual y violación. Lesión grave también. O trata de personas. Las investigaciones corresponden a estos 5 años, 389 causas de trata de personas. Al igual en otros hechos punibles, seleccionados, la mayor proporción de las personas investigadas tiene entre 18 y 30 años. En fin, amigos, esto es lo que nosotros encontramos cuando se habla
de hechos punibles que se dan en los jóvenes, ya que estamos hablando de juventud y este tipo de cosas. Amigos, hay que ayudar a la gente joven. El caso de la salud mental, por ejemplo, y también tratar un poco de insertarle más a la parte formal de los empleos y tratar de que entiendan más que todo se consigue no por magia, sino por esfuerzo y trabajo y estudio. Amigos, quédense con nosotros, estamos en Sin Frontera, 94.3 FM del Este, con ustedes hasta las 4.

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Amigo, amiga, esta es Sin Fronteras 94.3. 94.3 FM del Este, con la música, con una forma muy actual de comunicar las cosas, noticias, reflexiones, folclore, aquí en esta triple frontera: Brasil, Paraguay, Argentina. Sin Fronteras hasta las 4.

amigos, amigas, ¿cómo andamos? Sin Fronteras, 94.3 FM del Este, la radio compañía. El WhatsApp nuestro 0984-967509. La dirección, Pastor Medina, la parte técnica y musical, íntegramente Papi Ovelar. La voz, su amigo Juan Pastoriza, la producción la Pastoriza, también colabora el técnico en estudio, DJ Silver. Saludo a las 22 municipalidades de este inmenso Alto Paraná. Que pasen bien, Tres Fronteras, Brasil, Paraguay, Argentina. Saludos a los amigos que están con nosotros. Nuestra idea es hacer buena compañía. Buena noticia, amigo, en el plano de la comida paraguaya. La comida paraguaya arriba, ¿eh? Paraguay no se baja del podio. Borimorí encabeza ranking de mejor sopa de todo el mundo. El borimorí paraguayo sigue siendo considerado como la mejor sopa de todo el mundo, de acuerdo al más reciente ranking elaborado por la famosa enciclopedia gastronómica Taste Atlas, que ya había colocado anteriormente en el podio al típico plato paraguayo. En su última actualización, que corresponde al mes de septiembre, Taste Atlas volvió increíblemente a posicionar, como pocas veces pasa, un menú paraguayo en lo más alto del podio de las 50 mejores sopas de todo el mundo, con una sorprendente puntuación de 4.7, prácticamente lo máximo. El Boriborí de vuelta encabeza el ranking elaborado por esta prestigiosa revista culinaria y gastronómica, que ya había destacado este plato, nuestro popular folclórico, en otro listado anterior. Así que, amigos, se trata de esta tradicional sopa o un tradicional caldo hecho de carne, habitualmente carne de pollo, acompañado de verduras y unas características bolitas de harina de maíz con mucho queso fresco, lo que le da un gran grosor y sabor, destaca este medio. En fin, el boriborí de esta forma consiguió superar a otros platos muy reconocidos, platos famosos como por ejemplo el ramen de Japón, una de las sopas con fideos más populares de todo el mundo, la sopa tailandesa Tom Kha Kai, el icónico pasole, uno de los platillos más emblemáticos de la gastronomía mexicana, o por ejemplo el soto betawi de Indonesia. Amigos, cabe indicar que Taste Atlas ya había ubicado a este menú muy conocido ahora, menú paraguayo, en primer puesto entre los 100 mejores platos del mundo, dejando atrás a la pizza napolitana, dejando atrás al tajarín, al tartufo bianco de Alba, que ocuparon el segundo y tercer lugar respectivamente, despertando la curiosidad de todos. El ranking se elabora en base a valoraciones de los usuarios que declaran haber probado los platos y dejan sus comentarios en los sitios donde estuvieron, pasando por un posterior proceso de revisión y análisis muy serio por parte de este medio muy especializado. Algunos lugares donde se puede degustar, por ejemplo, el boriborí, sistema en Eustaquia, en la calle Palma, Bolsi, también por ejemplo, Ña Virginia Bar, por ejemplo, justamente Ña Virginia cumple en estos días 80 años, caramba, ¿sí? Así que mucha felicidad, un plato ideal para degustar el mejor boriborí de la ciudad de Asunción, un sitio emblemático. También Mercado Número 1, Yegros, entre Teniente Fariña y República de Colombia. Son algunos de los sitios. Recordamos que Ña Virginia Bar, justamente en estos días, repito, su fundadora, Ña Virginia, está de cumple y celebrando con todos sus hijos y sus admiradores y clientes. Bien, amigos, buena noticia que compartimos aquí con ustedes, amantes de la comida paraguaya, de la música paraguaya. El boriborí sigue siendo número uno en todo el mundo, de acuerdo a la más influyente revista especializada. Sin Fronteras, seguimos hasta las 4.94.3 FM del Este.

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El WhatsApp 098496-7509. 94.3 FM del Este, la radio de los grandes eventos. La radio compañía. Saludos a los 22 municipios de Alto Paraná. Saludos, que tengan una excelente jornada. Amigos, hay cosas increíbles. Hoy estuve mirando un libro que tiene que ver con lo que se llamaría el primer crimen por placer en Paraguay. Un libro narra cómo la mamá dio con los autores. Un libro sobre hechos reales que se presentó no hace mucho. Emma Quintana es la mamá de Agustín, víctima del primer caso de crimen por placer en Paraguay. Tiene un libro donde habla de los obstáculos que enfrentó para llegar hasta los mismos asesinos, la pareja que mató a su hijo en el año 2014. Este libro se llama Justicia por Madre Propia. Interesante este título, Justicia por Madre Propia. Emma Quintana, madre del joven Agustín Bogado Quintana, víctima del primer caso condenado de crimen por placer en Paraguay. Este libro, en fin, tiene un significado muy profundo, porque se presentó, verá, con el aniversario justamente del nacimiento de su hijo Agustín, que murió a manos de Gisela Milea Otto e Isaías Raúl Torres, condenados a 40 años de cárcel y fallecidos después en su lugar de reclusión. Este libro recoge un testimonio impresionante de una mamá que, después de la pérdida de su hijo, emprendió un largo, difícil y casi cinematográfico camino en búsqueda de la verdad y de la justicia. Emma tuvo un papel fundamental para llegar al trasfondo de este crimen, hecho, incluso hizo visitas a la cárcel para hablar con los propios asesinos de su hijo, tanto en la ex cárcel de Mujeres de Buen Pastor como en la ex penitenciaría nacional de Tacumbú. La condena se dio como la comprobación de mensajes de texto entre ambos asesinos, quienes comentaban como disfrutando, cómo disfrutaron de ese sufrimiento de la víctima, cómo lo celebraron, quién murió organizando en su casa a causa de una gran golpiza. Le mataron a golpes y lo festejaron. Agustín fue hallado muerto en su casa del barrio San Cristóbal en 2014, una mañana 8 de febrero de ese año. La primera sospechosa fue que de vida era su propia novia, la exmodelo Jazmín Baranda, quien finalmente fue liberada de este caso. La pareja, que acabó con su vida, ofrecía servicios sexuales, y así fue como llegaron hasta la casa de Agustín. Lo que no sabía era que ambos ya planeaban previamente su asesinato. Después de matar al joven, los asesinos intercambiaron mensajes de textos que después llegaron a manos de los investigadores. Decía, por ejemplo, sangre, sangre, eso habrá siempre, escribía Isaías anunciando nuevos hechos. La mujer le responde, eso sí me gusta mucho, me gustaría mucho más si pudiera meter 10 personas incluso en un camión y matarlas a todos al mismo tiempo. Sería un día jubiloso, sería lo máximo para mí, escribió esta mujer. Gisela murió en su reclusión en 2018, 4 años después del crimen en la ex cárcel de Buen Pastor. La mujer se autoeliminó. El otro condenado, Isaías, murió en 2026, tras sufrir una descompensación en la

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Yo como profe, ¿verdad?

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El 28, ¿verdad? 28 de septiembre. Feriado, pero va, a ver. Parece que hay más movimiento, ¿verdad? Sí. Parece que hay más movimiento hoy, ¿verdad? Regimiento 7. 29 de septiembre. Sería por el de mañana, ¿verdad? El feriado pasa hoy.

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Ya son las 5 de la mañana, 34 minutos de esta jornada. Hoy es el día 28 de septiembre, feriado. Feriado nacional, ¿verdad? 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Bien, tenés la música santaneana. Oye, hoy se tiene santaneano, ¿eh? Enseguida. Escuchamos entonces esta y conte ese año a mí. Saluden a mí, Nene Sotelo, y Caldio, ya a mí. Ahora le estoy saludando, a ver si está escuchando. A nuestro amigo Nene. Sí, barrio Acaragmí 2, zona del barrio Pablo Rojas, ¿verdad?

Ñan de esta Paraguay, Ñan de Arabo, hoy imponaba, y era cojain a las 5 de la mañana con 41 minutos. Escuchamos la música de Felicidades, versión mariachi.

0: Ahí está la canción Felicidades versión mariachi para Dulce María Martínez Troche del barrio Hermancito. Hoy celebra un año más de vida por la gracia de Dios y por tal motivo. Daikatu y Huarecocho de Tesaraipe y Ángela Ja y tú acraí Mario Martínez co Aracuape Omonguajeso y Ñañuá y Poyopu. Ahí Maite y Joripaba para la querida Dulce María, que celebra un año más de vida, trae la bendición en el hogar, la alegría de la familia. Hoy también su Heindú Edith. Daikatuya y Orecocho, este Saraipe. Oye, Urea, vieja Seina, ñande Yara, tu pasume. Opaite Ara, Oreco, Anmapo, A, Jate Sainco, Iba Pérez. Opa Ara, Bio y Coteta, Ina Dulce. Hoy está de cumples. Papá y mamá y tu hermana están felices. Por celebrar un año más de vida y por recibir una bendición del Padre Todopoderoso de hacerte alcanzar un año más. Felicidades en este día de tu cumpleaños, en este caso la música ranchera, la música mexicana ha preparado una canción muy especial para ti, para Dulce María Martínez Troche del barrio Mancito. Que los cumplas muy feliz, rodeado de afecto y cariño en este día de su cumpleaños. Muchas felicidades con la canción Celebremos en tu día.
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Ahí está la canción, es a mi mariposa. Le estamos preparando eso a Dulce, ¿verdad? ¿Ve? Como el título es a mi mariposa, pero sabemos que la música paraguaya no precisamente es, ¿verdad? A mi mariposa.

Al final, medio difícil, ¿verdad? Dedicarle la música así. Bueno, ya son las 5:46, ¿verdad? Adriano y Nayan de amigo Duarte, ¿cuál es la que vamos a ¿qué versión tenemos? Es Jasmino y Oriente, es música ahí. ¿Será Adriano? ¿Cuál es la letra? Va, Eva Pay significado. ¿Qué es ese Jazmín, mi querido? Según tu versión. Va, eje y seña, ¿de qué mensaje nos envía en la música ese Jazmín? Va, versión ya en Ducata, sería pillapona, ¿vale? ¿Qué es lo que dice en su letra ese Jazmín? Para mí, ya veré, hoy juega Olimpia, me dijiste. Bueno, no hay problema. Vamos a poner la música de Olimpia a Carlito y me va a pescar. Y nada, por si no pasa, por si dañamos a Sayon a la pescar. Y nada, peor reclamada. Y nada, porque no reclaman nomás ya ahora, ¿verdad? Ese también, ¿verdad? Casi todos son la misma versión. Ponemos entonces en versión de Alberto de Luque la canción Che Jazmín. Un abrazo, don Adriano. Gracias por la sintonía.

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1: Ahí está la canción de que mira, ya año, un ejemplo de ti, mañana pues este hijo, o sea, pues este, rápido, rápido. Septiembre ya, un año y mañana, ya, ¿verdad que sí? Estimado amigo, prepara un poco la música de Radio Mira, llévale. Culmina una fecha más del torneo Interlínea. Vuelve a dejar su marca el equipo de Bus Eléctrico. El sorprendente Bus Eléctrico, con pocas inversiones, con jugadores casi el mismo de siempre, está sorprendiendo a cualquiera. La importancia de jugar juntos varios tiempos, ¿verdad? Está dando su fruto al equipo de Bus Eléctrico, que volvió ayer a dejar su marca, esta vez ante a expensa del el último campeón, que estaba invicto. Cae un invicto y también cae el último campeón. Línea Internacional tuvo que sucumbir ayer en el partido ante Bus Eléctrico, que logró derrotarlo. Y ya son 4 triunfos al hilo del equipo, orientado técnicamente por nuestro gran amigo Celso Almada. Felicitaciones a la gente de Bus Eléctrico. Gran esfuerzo, gran lucha. Hasta que el jugador Céspedes, con golpe de taco, un lujo de gol, marca y sorprende a todos y se alza con la victoria ayer 1-0. El equipo de Bus Eléctrico, a expensa del último campeón, Línea Internacional. Esto ocurrió en el complejo del Charleston, el complejo de las emociones, ayer. Ayer domingo se jugó una fecha más. Felicitaciones a la gente de Bus Eléctrico, que también son nuestros oyentes de todos los días. Un abrazo y a cada uno deportista, y les saludamos con la música Radio Mira, llévale al sorprendente Bus Eléctrico, puntero en una de las llaves, la Serie A, puntero del campeonato. Vuelve a dejar su marca ayer domingo en el clásico de la jornada al equipo de Línea Internacional, derrotándolo por 1-0 con un tremendo gol del jugador Céspedes.

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0: 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Ahora nos despedimos con la oración que nuestro Señor Jesucristo nos ha enseñado. 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

¿Qué tal? ¿Cómo están? Bienvenidos, mi querido oyente, mi gran audiencia, en este mes de la esperanza, mes de las flores, mes de la juventud. Aquí arrancamos como siempre, con cantidades de preguntas, cantidades oyentes también que se hace sentir antes de que comencemos este programa, a través de los mensajes de textos, a través de las redes sociales también, por supuesto, muchísima gente desde distintos puntos del país, como así también más allá hacia el otro continente, también la gente que comparte con nosotros a través de aplicaciones, haciendo preguntas sobre su vida, sobre su futuro, mejorando sus pasos. Y hoy es un día muy importante, día lunes, primer programa de la semana, mes de la juventud, mes de la esperanza que no hay que perder, que hay que florecer, así como el trabajo, así como el amor, así como la felicidad y la salud. Así que a partir de ahora también habilitamos nuestros teléfonos para todas aquellas personas que quieren saber sobre su vida. Mucha gente pregunta sobre sus proyectos laborales, sobre su pareja, sobre su futuro en el amor. Mucha persona, inclusive ayer domingo, muchísima gente enviaron mensaje a la profesora. No se olviden que la profesora es una madre, una hermana y una amiga de todos ustedes. Trabajando sin descansar, uniendo parejas, armonizando familia, que es especialista en su trabajo. Y hoy es tu oportunidad, vos también, de decir: hasta aquí llega mi sufrimiento en el amor, hasta aquí llega mi fracaso, hasta aquí llega mi infelicidad. Así que puedes conversar con la profesora, que es una hermana y una amiga de todos ustedes, y una madre más. Es por eso que cuando vos llegas a nuestro consultorio, ni siquiera hace falta que nos cuenten sus problemas. La experiencia de años, de miles de personas que han cambiado su vida, hace de que sea fácil saber las causas de tus fracasos, de tu atadura, de tu sufrimiento y la causa de esa infelicidad. Pero vamos rápidamente con la contestación de los mensajes. Aquí la profesora, el profesor Douglas, principalmente aquí con los teléfonos, diciéndome: profe, vamos a contestar. Me dice, me está indicando, vamos a contestar los mensajes. Aquí el primer mensaje dice: profe, quiero saber por qué no salgo de atadura y sobre todo de esta enfermedad que me hizo sufrir hace más de 14 años. Me llamo Nilda. Hermana Nilda, no te vas a curar mientras no mandas una liberación. Yo sé que ya hicieron todos los que podían, sus hermanas, sus hijos, le llevaron inclusive en otros países a hacer estudios, análisis. Es que vos fuiste víctima de un mal artificial de parte de tu expareja. Estuviste 9 años con un hombre, ¿verdad? Tuvieron 2 hermosos hijos. Este hombre nunca quiso aceptar la separación, a pesar de que él fue el culpable. Yo sé que él se arrepintió por lo que hizo, porque después de poco tiempo tuvo un accidente donde él perdió la vida. Usted no me contó eso, pero vos nunca te mandaste a hacer una limpieza. Y no se olviden que así como existe el bien, existe el mal. Así como hay gente buena, hay gente mala, el día, la oscuridad. Así también hay gente que hace el bien, hay gente que hace el mal. Y vos fuiste víctima de ese mal artificial. Pero nunca es tarde cuando una persona tiene fe en Dios Todopoderoso. 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
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Aquí llega más mensaje. Dije, profesor, gracias por ayudarme. Yo soy Daniel. Recuperé mi felicidad y mi estabilidad con mi familia después de 3 años de sufrimiento. Nunca voy a olvidarme todo lo que ustedes hicieron por mí. Si no fuera por ustedes, tomaría casos contrarios, decisiones muy oscuras que hoy en día quizás me estaría llevando a la destrucción y arrepentimiento. Pero ustedes me hablaron como mis padres, me abrieron los caminos y recuperé mi felicidad, recuperé a mi familia, a mi esposa, y todo me está encaminando bien también en mi trabajo. Gracias por todo, profesor. Y estos son los mensajes que nos motivan a nosotros, los espiritualistas. Mucha gente dice, o sea, que tienen problemas, ¿verdad? Pero dice que no creen, que no hay que consultar. Mientras el tiempo pasa, los fracasos lo consume. La tristeza le está consumiendo, la infelicidad. Y hoy es el momento de decir, basta, hasta aquí llega. Quiero cambiar mi vida, quiero cambiar mis suertes. Hay tanta gente que trabaja de sol a sol, pero no avanza. Dinero que agarra se le va de la mano. Comienza un negocio con tanta ilusión, tanta esperanza, no va mucho tiempo, vuelven a caer. Personas que no son felices, que deberían estar disfrutando una relación activa, positiva y feliz, están peleados, no les sale nada. Se discuten, no hay entendimientos. Padres que están sufriendo porque sus hijos le quebrantan. Personas que quieren crecer pero se sienten atados y estancados. Es por eso que en este mes de septiembre vamos a regalar a todas las personas que llegan en nuestro consultorio La Esencia Consagrada. 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Otro mensaje que llega, dice: maestro, está hermoso el programa, quiero hacer un viaje, ¿será que me va a salir bien? Es mi esperanza para el futuro y de mi familia, dice. Tengo 47 años, soy de Acuario. Hermano Acuario, no haga ese viaje, te va a traer arrepentimientos y pérdida. Espero que me escuche y me haga caso antes de que sea tarde. Otro mensaje que llega, dice: profesor, yo soy Jesús, ¿será que va a llegar? ¿Será que vuelve conmigo Natalia? Ya no vuelve más, está decidida. Y además está embarazada de 2 meses de otra persona. Así que aprende a ver las cosas de una manera clara. Te espera un futuro hermoso. Y no depende de ella tu felicidad. Depende de que vos acepte. Y sobre todo el ángulo que está mirando la situación. Veo que te estás equivocando. Vení junto a nosotros. Está la profesora, que es una madre. La profesora ayuda a muchísimas personas jóvenes, señoritas, señoras. Le orienta, le encamina para que no tomen decisiones equivocadas, para que no tomen pasos erróneos, para que sean felices, para que triunfen, para que atraigan las personas adecuadas. Para eso vamos a regalar La Esencia Consagrada a todas las personas que están llegando esta semana, en este mes de septiembre, en este mes de la juventud, mes de las flores. Así que vayan enviando su mensaje. Aquí llega más mensaje. Dice: profesor, estoy pasando una etapa difícil en mi vida. Estoy sufriendo mucho. Háblame, por favor, de mi futuro. Hay noches que no duermo. Soy del signo de Cáncer. Hermana canceriana, veo que ya está cerca de los 60 años. Y veo que está teniendo mucho problema con una persona del frente de tu casa. Veo que todo te molesta de esa persona. Hasta cuando pone una música. Y ellos realmente tiene una energía muy fuerte que radia hacia tu persona también. Y hay personas que lamentablemente nunca quiso verte bien y con tu marido. Es por eso que él salió de la casa
y andás constantemente sufriendo, venís junto a nosotros esta semana en el kilómetro 4. 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No esperen más, no dejen más para mañana lo que se pueden hacer hoy, porque mañana puede ser demasiado tarde. Hoy es el momento. Llega otro mensaje ya que dice: profesor, yo soy Antonio, gracias por ayudarme. Salí de una enfermedad desconocida gracias a las liberaciones que ustedes me hicieron. Ya no sabía más qué hacer, no podía más trabajar, tenía mucha molestia en los huesos. Ya no podía ni siquiera caminar, pero hoy en día me siento una persona joven y es como que me devolvieron una nueva vida. Agradezco a Dios por conocer profesionales de corazón grande como ustedes que cambiaron mi vida. Qué lindo realmente. Y agradecemos a Dios Todopoderoso por darnos esta oportunidad, esta fuerza, este conocimiento, gracias a nuestros ancestros también que nos dejaron estos legados de ayudar a tanta gente que están pasando malos momentos. Personas que están a punto de separarse, que no encuentran la estabilidad y tranquilidad en la casa. Personas que están a punto de separarse, otros que quieren recuperar a su pareja y están con nosotros para eso, los profesionales, los espiritistas de años de experiencia. Basta con que ustedes se acerquen y digan que quieren cambiar su vida o digan que quieren salir adelante. Así que le esperamos a tanta gente, muchísima gente. 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Mucha gente están enviando mensajes a través de nuestras redes sociales, otros que están haciendo preguntas, ¿verdad? Y algunos que están agradeciendo. Aquí llega otro mensaje, dice: profesor, quiero reservar turno para el día miércoles en Caaguazú. Yo soy de Blas Garay, dice, con mucho gusto, los días miércoles hacemos consulta en Caaguazú. Otro mensaje que llega dice: profesor, quiero llevarle a mi mamá. Hace un año usted me habló de que veía una enfermedad enfrente de ella, pero ella estaba bien en aquel entonces. Me hablaron inclusive de que iba a tener problemas en los pulmones. Y hoy en día ella está con un problema en los estudios y le salió que necesita tratamiento. Y queremos consultar con usted, dice. Le quiero decir también a este amigo que en este caso quiero que lleve a un especialista a su mamá. Ella no necesita consultar con nosotros, no hay necesidad. Ella veo que tiene a su médico de cabecera, que siga tratamiento con ella, que le va a encaminar a otro profesional también, su médico, y va a curarse a su mamá. Lo que me preocupa es que en la casa hay mucha atadura, muchas fuerzas negativas, mucho fracaso. Inclusive tenía negocios grandes, perdieron todo. Y ahí sí le podemos ayudar. Así que le esperamos cuando pueda. Otro mensaje que está llegando aquí, impresionante. 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Aquí llega más mensaje, dice: profesor, por favor, háblame de mi pareja que hace 7 meses que está en España. Yo soy del signo de Leo, ella es de Virgo, hermanos leonino. Veo algo que no está nada bien. Ella se encontró con su expareja. Ella te comentó eso, ¿verdad? Pero ahí no terminan las cosas. Ellos están pensando vivir juntos. Es por eso que ella ya no te llama casi
poco contacto está teniendo contigo. Lamento decirte que le estás perdiendo a tu Señor, y si no quieres perderle, apúrate, vení junto a nosotros, porque las cosas no están nada bien. Yo sé que uno de tus parientes que vive ahí también en Europa tiene conocimiento al respecto, pero no te está diciendo por no querer lastimártelos. Así que vení junto a nosotros. Veo que tienen dos hermosos hijos y podemos ayudarte. Hay tiempo todavía de recuperar a tu familia, a tu señora, con la profesora que está con nosotros aquí, que es especialista en unión de pareja en 24 horas. Otro mensaje que llega, dice: profesor, quiero que me reserve turno, quiero que me entreguen la esencia consagrada. ¿Cuánto es el costo? La esencia consagrada es de regalo a todas las personas que llegan hoy lunes, mañana martes, en este mes de la juventud. Y el costo de la consulta es tan solo 30,000 guaraníes, una suma que ustedes pueden gastar en cualquier parte, por cualquier cosita. Pero muy importante para abrir sus ojos, abrir la mente, desatar esa atadura y abrir un camino positivo. No ofrecemos milagros, pero sí ofrecemos nuestro servicio sincero y, como siempre, abrazarle y decirle que somos sus padres, somos un hermano, y nuestro templo está abierto para todos ustedes, inclusive de distintas religiones, posición social. En nuestro consultorio llega de todo. Llegan pastores evangélicos, llegan sacerdotes, llegan políticos, llegan jóvenes, mayores, personas mayores, llegan colonos, llegan los muchísimos pacientes, maestros de constructor de obra, muchísimos chapistas, almaceneros, las personas que tienen despensa, padre de familia, y vos también. No debería haber frontera entre clases sociales ni fronteras entre religiones. Todos somos iguales ante Dios. Somos sus hijos y tenemos derecho a la felicidad, a vivir en paz, a aprender a pedir perdón, a aprender a disculpar, a perdonar también. Es por eso que estamos muy contentos, porque a diario recibimos con el profesor Douglas muchísima gente en el kilómetro 4. Para mañana ya mucha gente está reservando turno. 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Aquí llega otro mensaje, dice: profesor, está hermoso el programa. Yo soy de Foz de Iguazú, Brasil. Gracias por ayudarme en mi emprendimiento que comencé hace 7 años en la zona de Curitiba. Hoy en día me está creciendo, me está saliendo todo bien. Ahora quiero trabajar también desde Paraguay. ¿Será que me va a salir bien? Me dice: claro que sí. Nosotros tenemos una empresa que yo sé que vos estás queriendo trabajar en maquilas, así que podés acercarte a nuestra oficina. Tenemos una empresa que es Robin Groom. Es una empresa importadora, también exportadora. Sí, muy importante, ni por la solución a todos sus problemas. Y le vamos a encaminar desde el comienzo hasta el final, para traer materia prima de Brasil, porque yo sé que vas a traer materia prima de Brasil, y hasta para importar también. Así que sin ningún problema, tenemos un equipo de asesores que te va a ayudar a encaminar desde el comienzo de tu fábrica hasta el final, hasta la venta. Así que te esperamos y todo te va a salir bien, así como te ayudamos también con tu empresa en Curitiba. Otro mensaje que llega, dice: profesor, gracias por ayudarme. Todo lo que hago me sale bien aquí en mi cultivo. Yo soy Anderson. Hace 11 años que sigo tratamiento con ustedes. Desde que comencé con 150 hectáreas, hoy en día ya estoy alcanzando los 1,600. Gracias por todo y no me abandone. Muchísima gente se están acercando también, después de muchos años, hasta nuestro consultorio. Ayer, anteayer, el sábado, recibimos a un señor después de 11 años, casi 12 años, que consultó con nosotros. Otro que vino el viernes después de 2 años a culminar su tratamiento. Es por eso que si vos también comenzaste un tratamiento, no pudiste terminar, vení, acercate. Acercate, abrimos nuestro brazo y decirte a vos también que tenés derecho a lograr, a crecer, a progresar, a ser feliz, a cambiar tu vida, a cambiar esa actitud mental negativa en una actitud mental positiva. Otro mensaje que llega, dice: profesor, no tengo suerte en el amor, me llamo Ramón, Ramón, vení, lleva la esencia consagrada.
Yo sé que hay una persona a la vuelta de tu casa que vos no le estás dando mucha importancia. Ella te quiere, ella es buena persona. Y van a ser muy felices juntos. Así que Cupido está haciendo lentamente su trabajo. Otro mensaje que llega dice: profesor, siento que la relación con mi pareja ya no es lo mismo. ¿Qué será que va a pasar? No sé qué hacer. Dice: tengo 31 años, él tiene 34. Dice: yo soy de Piscis, él es de Sagitario, hermana pisciana. El problema aquí sos vos. Veo que tus familiares es lo que no le acepta tanto a este muchacho, porque ellos piensan que vos merecías algo mejor. Yo sé que vos sos guerrera, yo sé que vos sos una persona que procura, que lucha. Él también procura, pero hay personas que no quieren verle a ustedes feliz. Y mientras que no se liberan, no buscan una ayuda, ustedes no van a estar bien. Ni como pareja, cualquier negocio que haga tu pareja, comienza un espacio de 6 meses, 1 año, 2 años, y vuelve a caer. Así que te esperamos en Ciudad del Este. 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Otro mensaje que está llegando dice: profesor, yo soy de Coronel Oviedo, ¿cómo hago para consultar con usted? De los días miércoles, pasado mañana, hacemos consulta en Caguazú, así que vengan enfrente a Copaco, detrás de la municipalidad, sobre la calle Boquerón, a media cuadra del supermercado Santa Elena. Llega otro mensaje, dice: profesor, yo soy de Juan de Oligán y tengo 23 años y quiero que me hable de mi futuro. Pienso hacer un viaje junto a una persona que ya le conocí antes. ¿Será que me va a funcionar para mi pareja? Y aquí me envió la foto de su pareja y también su foto. Y nosotros hicimos un estudio al respecto a esta pregunta y vemos, mi hija, que vos estás embarazada de 3 semanas en este momento. Veo que tiene una pareja, una persona mayor, tendrá sus 55 años. Quizá la edad no importa porque el amor nace cada día. Pero lo que nos preocupa aquí es que podría tomar decisiones erróneas que te puede llevar al sufrimiento y a tu hijo. Así que trata de llegar junto a nosotros y no te va a salir ese viaje porque hay algo que te va a estancar. Así que gracias por escuchar este programa que lo está haciendo muchísima gente, muchísimas personas de distintos lugares. Aquí llega otro mensaje, dice: profesor, yo soy de la religión cristiana, pero estoy pasando por una etapa difícil. ¿Será que puedo consultar con ustedes? Claro que sí. ¿Qué tiene que ver la religión para buscar ayuda, asesoramientos, consejos o simplemente la felicidad? En tu caso veo que vos estás teniendo problemas con tu pareja y nadie está sabiendo, estás sufriendo mucho por dentro. Y sos una persona muy noble, tenés un corazón muy grande, mereces ser feliz y con la persona que está a tu lado, pero algo tiene que cambiar, ambos tienen que cambiar. Así que le esperamos esta semana en Ciudad del Este, en nuestro consultorio, en el kilómetro 4, enfrente mismo al supermercado Gran Vía. Otro mensaje que llega dice: profesor, tengo mi pareja, hace 6 meses que estamos juntos. Él es del signo de Aries, yo también soy de Aries. Yo tengo 31 años, él tiene 27. Hermanas Arianas, este hombre no te conviene. Él tiene una persona que no puede desprenderse de esa persona. Inclusive tuvieron un hijo junto y falleció esta criatura. Él no te ama, te está utilizando. Y vos ya le estás queriendo muchísimo, te está ilusionando cosas hermosas para el futuro. Él en campo no está en ningún momento, está en su pensamiento como para una familia. Así que mejor aléjate antes de que sea muy tarde o antes de que sufra más, porque ustedes no son uno para el otro. Te espera cosas distintas, momentos importantes en tu vida y una felicidad inmensa que puedes vivir. Pero vení, lleva la esencia consagrada. A todas las personas que llegan esta semana en nuestro consultorio, en este mes de la juventud, en este mes de septiembre, va a llevar la esencia para la suerte instantánea, para el amor, para el trabajo, para la casa, para el positivismo, para los negocios. 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
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Impresionante la cantidad de preguntas que está llegando, cantidad de mensajes. Aquí me dice el profesor Dula, llega más mensajes. Dice, a ver, profesor, si me mostras su teléfono, me acerca más, que a veces la edad también hace de que no veamos tan rápido. Aquí dice, profesor, gracias por ayudarme. Yo soy Felicita, tengo 63 años, quiero agradecerle por su ayuda. Sufrí varios años en la cama hasta que ustedes me liberaron de un mal y comencé a vivir una vida sana, una vida feliz, profesor. Ayude también a mis hijos a que tengan suerte y éxito en el trabajo. Dice, pues claro que sí, es nuestro compromiso y es nuestra obligación. Otro mensaje que llega dice, profesor, ¿puedes hablar de mi futuro? Tengo 38 años, yo soy de Virgo, hermana virginiana. Va a aparecer una tercera persona que va, es un mal, es un demonio. Le digo así porque es una persona que va a cambiar tu pensamiento y con acompañamiento de unos familiares puede destruir tu hogar. Y esa destrucción le va a traer muchas pérdidas. Así que evita cualquier acercamiento con alguien que te dice palabras dulces, palabras que te motiva, así engañosas, porque podías arrepentirte y transformarte en una persona que realmente vas a ser infeliz. A veces voy a decir que no sos feliz. Vos tenés todo. Necesitas solo una armonización con tu marido. Pero si vos no buscas ayuda, puede venir la separación y puede venir problemas mucho más graves. Así que te esperamos esta semana en el kilómetro 4, en el de Dios de Hernandaria. 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Los días miércoles hacemos consulta en Caguazú. Mucha gente llega desde Paso Yovay, muchísimos mineros, desde la Colonia Independencia, desde Campo 9, desde Vaquería, muchísima gente de Nú, de Raúl Arsenio Oviedo, desde la zona aledaña de Caguazú. Los días miércoles, pasado mañana le esperamos en Caguazú, en nuestro consultorio. Pero mañana, hoy mañana en Ciudad del Este, kilómetro 4 y el resto de la semana. Otro mensaje que llega dice, profesor, ¿será que me va a salir mi viaje que quiero hacer con mi pareja? Dice, sí, le va a salir bien. Adelante, no tengas miedo y van a llegar en un puerto muy, muy lejanos juntos. El tiempo se nos va a ver, lamentablemente va a quedar mucho mensaje pendiente, pregunta. Pero al término del programa estaremos contestándole a cada uno de ustedes. Así que mañana martes estaremos con ustedes en esta misma hora, en estas emisoras. Bendiciones a todos. Hasta mañana.

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pasando, tuve que llegar a consultar o a hacer un tratamiento psiquiátrico. Tomaba medicamentos controlados, tomaba como 10, 12 pastillas por día. Eso era para calmar los nervios, para poder dormir, para poder hacer alguna cosa dentro de mi casa, porque para todo yo tenía que tomar las pastillas. Así fue que yo llegué a la iglesia, participando los días viernes de liberación. Me curé de la artrosis, me liberé de todos los problemas espirituales que yo tenía. Ahí, participando los domingos del Espíritu Santo, yo empecé a ver el cambio total y completamente en mi vida, porque desapareció de mí toda esa tristeza que yo cargaba, el vacío que yo tenía, esa vida triste que yo llevaba. Todo desapareció los días domingos buscando el Espíritu Santo. Ahí es que yo me di cuenta que a mi hijo le faltaba todo eso que yo estaba recibiendo. Y en mi casa era la pelea constante. Entre hermanos ellos no se respetaban, no había entendimiento. Era pelea todos los días. Y de respeto no había. Ahí empecé a luchar por ello. Los días domingos, llevando la fotografía, llevando la ropa, haciendo la unción en ellos. Empecé a luchar juntamente con mi hija por mis dos hijos. Ellos fueron cambiando. Y hoy en día ellos están totalmente transformados. Ellos ahora ya no necesitan salir los fines de semana para buscar alegría o compañía. Ellos ya no necesitan de bebidas alcohólicas. Ellos ya no necesitan de salir a buscar personas afuera para pasar el tiempo. Dios transformó la vida de ellos. Ahora ellos son hombres que realmente muestran el cambio total y completo en su vida. Y la pelea que había en mi casa, todo eso terminó. Porque mi casa parecía un campo de batalla. Mas Dios, a través de la fe y de la perseverancia, cambió todo eso, esos males que había dentro de mi casa. Ahora hay armonía, hay paz, hay entendimiento, hay respeto. Entonces es a través de la perseverancia y de la fe, Dios puede cambiar todo, porque Dios transformó mi vida, transformó la vida de mis hijos, transformó toda mi casa. Y ahí vemos que para Dios nada es imposible, porque si a través de la fe y de la perseverancia por la familia, Dios transformó toda mi casa, toda mi familia, puede transformar también la vida de todas aquellas personas que en este momento están pasando por la situación que yo pasé con mi hijo, porque para Dios nada es imposible.

0: verdadeira maldição. Especialista Miguel, que está nesta manhã conosco, aqueles que sofrem o dano da envidia, há como vencer este grande problema.
1: Buen día, especialista Luciano. Así mismo, ¿hay solución para este problema, esta envidia que esta persona está pasando? ¿O hay solución de Guaná, Cuñacaraí? ¿O hay una solución, Caraí? Se hace que atender el cotidiano, va a ser vencer la envidia. 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
0: E esta pessoa vai vencer porque Deus tem poder para serlo. Quizá vós has caminhado para trás e não mais para adelante. Antes tinha boas vendas, o comércio se abria e se vendia. 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E você não pode, especialista, por favor, especialista Miguel, a pessoa não pode estar sofrendo tanto e cruzar os braços e descer assim nomás e solamente observar a vida hundir-se sem que ela reacione. E estamos aqui hoje para dizer a ela que ela pode reacionar. E como reacionar? 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
1: 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El yu, donde es Juan, el sufrimiento da hija normal, da hija de aceptar a Juan, vea, porque hoy tiene problemas, bebé. Ahora, que te ya, lo ayuda tan debe.
0: Hay solución, hay forma de vencer a toda esta situación. Incluso, por favor, agora, comunique-se conosco. O número le anunciamos 0983-411010. 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Se le cai melhor desta maneira. Pero comunique-se agora. Envie um áudio, envie um texto. Cuenta seu problema. Levamos a aconselhar de forma personal, estamos aqui nesta manhã para te ajudar. Vamos a mais casos verídicos, prepare-se porque tendremos a oração aonde você pode ter um vaso com água preparado cerca a seu rádio. Mas agora, concentração, casos verídicos.
2: Meu nome é Silvio. Mi vida estaba un desastre. Yo me junté con mi novia y pensando que iba a vivir una vida de pareja feliz. Al comienzo tal vez fue así, pero en muy poco tiempo ya comenzaron a venir los problemas. Vivíamos con muchos problemas, no había entendimientos, había muchos pleitos, muchas peleas, palabras de ofensas, ya no encontrábamos soluciones. Llegué a separarnos y en cuanto estuvimos separados pensamos en buscar ayuda, hablamos y para juntarnos otra vez porque no nos amaba, pero cuando estábamos juntos no podíamos estar juntos, entonces decidimos buscar ayuda. Y así llegué a la iglesia. y participando en las reuniones, veíamos los testimonios, veíamos personas cambiando de vida, pero mi vida no cambiaba. Hasta que entendí que yo participaba de la hoguera santa de forma equivocada. Yo no entregaba lo que Dios quería, yo hacía a mi manera nomás. No me arrepentía de verdad, el sacrificio trino yo no lo hacía. Y cuando vino la próxima hoguera santa, yo decidí participar de la forma que Dios quería. Hubo arrepentimiento y la entrega del sacrificio trino fue completa. Y así fue lo que hice yo. Decidí participar de esa hoguera santa. Yo mismo preparé mi sobre, hice mi sacrificio trino, lo espiritual, que fueron mis pecados. Dejé los pecados que yo cometía atrás y pedí a Dios que me perdonara. Lo emocional fue dejando los rencor. Yo era muy nervioso, dejé el nerviosismo. Y lo económico, lo que Dios me pidió fue para que yo ya hacía los sacrificios anteriores, pero esta vez yo quería acertar, yo quería hacerlo mejor. Entonces Dios me pidió un vehículo que yo tenía, que yo amaba mucho, para que yo vendiera y entregara el precio del vehículo en el altar. Así fue que yo lo hice. Y así yo subí en el altar, dejé completo ahí, dejé mi vieja criatura ahí. Y esa vez fue totalmente distinto que las otras campañas. De esa vez yo recibí el Espíritu Santo. Y hoy tengo una vida nueva, completamente transformada. Tengo mi familia, tengo mi esposa, tenemos nuestras casas propias, tenemos alquiler, tenemos terrenos, tenemos nuestros vehículos, tenemos una moto, o sea, donde yo puedo ir a mi trabajo, tengo un trabajo digno, gano bien. Pero todo eso no fue lo más importante que yo recibí. Cuando yo recibí el Espíritu Santo, ahí fue que Dios transformó mi vida.

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0: iniciamos nuestra cita de hoy junto a Juan Gabriel, siempre en mi mente. Buenos días, bienvenidos a este 29 de septiembre. Hoy es lunes 29 de septiembre, mañana va a ser martes 28 de septiembre. Muchos quienes están en sus hogares, los chicos que no fueron al colegio, a la escuela, los que están en oficinas públicas no están trabajando.
1: Las mujeres salen y los hombres.
0: Pero la plebe está trabajando tranquilamente.
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0: Ese que tiene que salir a trabajar.
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0: Ese que tiene que salir a ese famoso ganar el pan nuestro de cada día. Ese está trabajando normalmente. No, no existe feriado.
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0: Pero quienes puedan aprovechar este feriado, bueno, perfecto.
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0: Mamá, quien va a estar en casa, va a poder disfrutar de la presencia de los chicos. Hasta las 10 de la mañana te vamos a estar acompañando. Hasta las 10 vamos a estar aquí en la 94.3 intentando acompañarles en esta jornada un tanto diferente para quienes permanecen en casa y una jornada normal para quienes tienen que estar trabajando. 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
0: Quien...
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1: El marinero y el capitán se reunieron en un bar y encargaron.
0: ¿Qué hace mafia? Va al aporte, ¿cómo estamos? A la pucha. No, y hay que salir. Te la llevo a potar, ¿verdad?
1: De verdad, que bajo el mar ahora descansan juntos los dos.
0: ¿Rumbo hacia dónde, Alfredo? ¿Rumbo hacia dónde, mafia? ¿Al norte? ¿Hacia Itacurí?
1: Y se movía, pero también.
0: Imagino de que ahora estará ya por el camino a. Ya pasando el country, más o menos estará ahora, ¿verdad?
1: Esa promesa.
0: Más. Bueno. A Caraí, más o menos, estará pasando. Bien ahí, Alfredo.
1: Ya no eres joven.
0: Suerte, suerte, suerte. Che, ¿vos sabés si se juega este fin de semana en el área 4? A tener en cuenta de que algunos estaban hablando ya, ¿será que Stady juega el sábado? Porque al día siguiente las elecciones y hay muchos quienes van a estar viajando. Hay que ver eso también, ¿verdad? Lo del área 4 creo que normalmente se va a estar disputando. Lo de Stady no tengo idea. El domingo no hay actividad. Por lo de las elecciones. ¿Qué hace negro? Va el aporte, ¿cómo estamos? No hay grabado. Yo normal, por Brasil no es feriado, dice. Sí. Y por más de que aquí sea feriado en Paraguay, igual la gente está trabajando. ¿Qué tal? A ver, de repente quienes están allí por el centro y nos cuentan algo. ¿Qué tal los locales? ¿Están abiertos? Imagino que la mayoría de los locales van a estar abiertos, ¿verdad?

Bueno, listos. ¿Algún reclamo, plagueo, queja que quieran enviar? ¿Algún pedido, algún saludo, alguna canción en especial? Pueden comunicarse al 738531691 para los mensajes.

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0: Joshua Turksen y sumate vos también.
1: Yo elijo la velocidad, claro.
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0: Canciones y canciones. Temas que forman parte de nuestra mañana. De ese despertar un tanto diferente para algunos. Claro. Como digo siempre, mamá, quien por esas cosas tiene que estar en la casa. Papá, que hoy no fue a trabajar, va a poder disfrutar de un día más de los chicos que no fueron a la escuela tampoco. Sí, hoy es feriado. Farra Guazú mañana por San Miguel. Y de repente, ¿por qué no, verdad? ¿Por qué no poder ir hacia Itacur?
1: El marinero y el capitán.
0: Ahí en el lote, en Itaipute.
1: Y encargaron otra botella de ron.
0: Y el Caruguazú que se va a hacer mañana en diferentes lugares.
1: Y no fue tan...
0: Varios lugares, sí. Muchísimos lugares por San Miguel, ¿verdad?
1: Y juntos los dos.
0: Va el aporte Adalberto, ¿cómo estamos? Sí, ya escuchamos tu pedido.
1: 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Y se movía, pero también que fue mirarla y fue perder.
0: Nikita. Sí, ya escuchamos también.
1: Promesa.
0: 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Tengo mi remera que confeccionó Hidrogles. Están confecciones.

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853-169 para los mensajes. Línea habilitada para que puedas contactar con nosotros. Claro, te acompañamos hasta las 10 de la mañana aquí en la 94.3. Hacemos de la tierra. Para que no sabía, solicitado a nuestra amiga. Sí, se puede. ¿Tienes algún pedido? Comunícate con nosotros.

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0: ¿Qué tema este, verdad? Julio Iglesias.
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0: De esas conversaciones que uno puede tener con su hijo principalmente.
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0: Sí. El sentarse a hablar y a intentar orientar como para que no cometa los mismos errores tuyos, ¿verdad? A vivir, a disfrutar también, a agradecer por ese día a día.
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0: Ya con los años encima te das cuenta de tantas cosas, ¿verdad?
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0: No solamente lo material importa.
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0: Hay tantas cosas lindas y sencillas, ¿verdad? Faltan pocos minutos para que sean ya otra vez las 9 de la mañana. Sí, van a ser las 9 ya otra vez. 8:54.
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0: Siempre que hablo de la hora, y más todavía sí a esta hora, tipo 8:30, las 9:30.
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0: 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Dos minutos y van a ser las 9 de la mañana.
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0: 8:30. El informe que tenemos. A las 8:30, 29 grados ya estábamos teniendo. Hoy superamos los 35 grados, dice. Calor el fin de semana, ¿verdad?

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0: Aterciopelados teníamos esto que lleva por título Bolero Falaz. 21 minutos de las 9 de la mañana, 21, ya otra vez las 9 de la mañana. Meteorología, en su informe de las 8:30, marcaba 29 grados. Ahora dice el de las 8, marcaba 30 grados.
1: Voy a salir.
0: Alguna cosa no está funcionando bien ahí. Parece que es feriado todavía ahí en el... la caseta, en la cabina allí de... el pronóstico del tiempo. Hoy nuestra máxima dice que llegaría a 35 grados. A lo mejor algunas gotas caen por ahí. Hay probabilidad de que llueva un poquito hoy, dice. Tipo las 2 de la tarde más o menos. Mañana sí que es mayor todavía la probabilidad de lluvia. Así como están las cosas, mañana a la mañana marca muchísima lluvia. Mañana a las 10 de la mañana. A ver, por ejemplo, para darle un ejemplo nada más. Hoy dice que podrían caer unas gotas 0,2 milímetros, dice. Un poquito así una... Y mañana... al mediodía 0,5. A la siesta 0,3. A la tarde 1,4. A las 6 de la tarde, 2,9. Pero a las 10 de la mañana, 15,7. Dice Ñande Yara. Así que va a llover mucho mañana a las 10 de la mañana. O Ondo Yeraicoa, o el 5 se le fue de más ahí. 1,7 nomás era, pero ellos pusieron 15,7. Algo a lo mejor. Y bueno. Y el miércoles lluvia. A la mañana y a la tarde y parte de la noche. Jueves ya no marca lluvia. Esta temperatura alta que vamos a tener hoy, que tuvimos ayer, que vamos a tener hoy. Mañana la máxima va a ser de 30 grados. El miércoles 25 nomás luego. 19 grados la mínima y 25 la máxima para el miércoles con lluvia. El jueves sin lluvia, 18 grados la mínima, 26 la máxima. El viernes sin lluvia y sol radiante, 15 grados la mínima, 28 grados la máxima. Y el sábado, 18 la mínima, 30 grados la máxima.

18 grados la mínima, 26 la máxima. El viernes, sin lluvia y sol radiante, 15 grados la mínima, 28 grados la máxima. Y el sábado, 18 la mínima, 30 grados la máxima.

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0: Bueno, espectacular jornada aquí en la Superpoderosa 94. 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Sí, señor. 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
0: Está paquito, o sea, ¿eh? Está paquito, será, ¿eh? Disfrutando aquí en la Superpoderosa 94.3 FM, acompañando a todos nuestros amigos. Gracias por la sintonía, gracias por la preferencia. 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
1: ¿De secretario Guajubio, pues?
0: No, este es mi amigo. Rubencito.
1: Ah, no, yo le apagaba 24 tenerle a veces cani hipocani un babe, nave di $20, nave di $20, nave.
0: Paquito. Rubén, la Paquito donde nos vemos, ahí de ni una guaraná. Eres ponerse Rubencito, alguna vez Paquito vende plata, vio. Ay, o dispara Paquito y dice. ¿Qué llegó?

0: Sí, señor.
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3: Ya felicita a Diego Paco, ¿ves?
0: Vario.
3: Leña te sabes esta misa. Más de 35 años, ¿ves? Hoy como gratis con mundo, ¿ves? Vale, ¿qué onda que estoy, ¿ves? Hoy como. Paco, dale, y le apoyé a ese velor, ¿ves? Deportete ahí, está andando ya, ¿ves?
0: ¿Cuál es otro? ¿Sabes? Y candidato.

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compartir aquí en la 94.3 en la Coronilla a la Divina Misericordia. Por la señal de la Santa Cruz, de nuestros enemigos, líbranos, Señor Dios nuestro, en el nombre del Padre, del Hijo y del Espíritu Santo. Amén. Expiraste, Jesús, pero la fuente de vida brotó para las almas, y el mar de misericordia se abrió para el mundo entero. Oh, fuente de vida, insondable misericordia divina, abarca el mundo entero y derrámate sobre nosotros. Oh, sangre y agua que brotaste del corazón de Jesús, como una fuente de misericordia para nosotros, en ti confío. Padre nuestro que estás en el cielo, santificado sea tu nombre. Venga a nosotros tu reino. Hágase tu voluntad en la tierra como en el cielo. Danos hoy nuestro pan de cada día. Perdona nuestras ofensas, como también nosotros perdonamos a los que nos ofenden. No nos dejes caer en la tentación y líbranos del mal. Amén. Dios te salve María, llena eres de gracia. El Señor es contigo, bendita eres entre todas las mujeres, y bendito es el fruto de tu vientre, Jesús. Santa María, Madre de Dios, ruega por nosotros pecadores, ahora y en la hora de nuestra muerte. Amén. Creo en Dios Padre Todopoderoso, Creador del cielo y de la tierra. Creo en Jesucristo, su único Hijo, nuestro Señor, que fue concebido por obra y gracia del Espíritu Santo. Nació de Santa María Virgen, padeció bajo el poder de Poncio Pilato, fue crucificado, muerto y sepultado. Descendió a los infiernos, al tercer día resucitó de entre los muertos, subió a los cielos y está sentado a la derecha de Dios Padre Todopoderoso. Desde allí ha de venir a juzgar a vivos y a muertos. Creo en el Espíritu Santo, la Santa Iglesia Católica, la comunión de los santos, el perdón de los pecados, la resurrección de la carne y la vida eterna. Amén. Padre eterno, te ofrezco el cuerpo y la sangre, el alma y la divinidad de tu amadísimo Hijo, nuestro Señor Jesucristo, como propiciación de nuestros pecados y los del mundo entero. Por su dolorosa pasión, ten misericordia de nosotros y del mundo entero. Por su dolorosa pasión, ten misericordia de nosotros y del mundo entero. Por su dolorosa pasión, ten misericordia de nosotros y del mundo entero. Por su dolorosa pasión, ten misericordia de nosotros y del mundo entero. Por su dolorosa pasión, ten misericordia de nosotros y del mundo entero. Por su dolorosa pasión, ten misericordia de nosotros y del mundo entero. Por su dolorosa pasión, ten misericordia de nosotros y del mundo entero. Por su dolorosa pasión, ten misericordia de nosotros y del mundo entero. Por su dolorosa pasión, ten misericordia de nosotros y del mundo entero. Por su dolorosa pasión, ten misericordia de nosotros y del mundo entero. Padre eterno, te ofrezco el cuerpo y la sangre, el alma y la divinidad de tu amadísimo Hijo, nuestro Señor Jesucristo, como propiciación de nuestros pecados y los del mundo entero. Por su dolorosa pasión, ten misericordia de nosotros y del mundo entero. Por su dolorosa pasión, ten misericordia de nosotros y del mundo entero. Por su dolorosa pasión, ten misericordia de nosotros y del mundo entero. Por su dolorosa pasión, ten misericordia de nosotros y del mundo entero. Por su dolorosa pasión, ten misericordia de nosotros y del mundo entero. Por su dolorosa pasión, ten misericordia de nosotros y del mundo entero. Por su dolorosa pasión, ten misericordia de nosotros y del mundo entero. Por su dolorosa pasión, ten misericordia de nosotros y del mundo entero. Por su dolorosa pasión, ten misericordia de nosotros y del mundo entero. Por su dolorosa pasión, ten misericordia de nosotros y del mundo entero. Padre eterno, te ofrezco el cuerpo y la sangre, el alma y la divinidad y a tu amadísimo Hijo, nuestro Señor Jesucristo, como propiciación de nuestros pecados y los del mundo entero. Por su dolorosa pasión, ten misericordia de nosotros y del mundo entero. Por su dolorosa pasión, ten misericordia de nosotros y del mundo entero. Por su dolorosa pasión, ten misericordia de nosotros y del mundo entero. Por su dolorosa pasión, ten misericordia de nosotros y del mundo entero. Por su dolorosa pasión, ten misericordia de nosotros y del mundo entero. Por su dolorosa pasión, ten misericordia de nosotros y del mundo entero. Por su dolorosa pasión,
Ten misericordia de nosotros y del mundo entero. Por su dolorosa pasión. Ten misericordia de nosotros y del mundo entero. Por su dolorosa pasión. Ten misericordia de nosotros y del mundo entero. Por su dolorosa pasión. Ten misericordia de nosotros y del mundo entero. Padre eterno, te ofrezco el cuerpo y la sangre, el alma y la divinidad de tu amadísimo Hijo nuestro Señor Jesucristo, como propiciación de nuestros pecados y los del mundo entero. Por su dolorosa pasión, ten misericordia de nosotros y del mundo entero. Por su dolorosa pasión, ten misericordia de nosotros y del mundo entero. Por su dolorosa pasión, ten misericordia de nosotros y del mundo entero. Por su dolorosa pasión, ten misericordia de nosotros y del mundo entero. Por su dolorosa pasión, ten misericordia de nosotros y del mundo entero. Por su dolorosa pasión, ten misericordia de nosotros y del mundo entero. Por su dolorosa pasión, ten misericordia de nosotros y del mundo entero. Por su dolorosa pasión, ten misericordia de nosotros y del mundo entero. Por su dolorosa pasión, ten misericordia de nosotros y del mundo entero. Por su dolorosa pasión, ten misericordia de nosotros y del mundo entero. Padre eterno, te ofrezco el cuerpo y la sangre, el alma y la divinidad de tu amadísimo Hijo nuestro Señor Jesucristo, como propiciación de nuestros pecados y los del mundo entero. Por su dolorosa pasión, ten misericordia de nosotros y del mundo entero. Por su dolorosa pasión, ten misericordia de nosotros y del mundo entero. Por su dolorosa pasión, ten misericordia de nosotros y del mundo entero. Por su dolorosa pasión, ten misericordia de nosotros y del mundo entero. Por su dolorosa pasión, ten misericordia de nosotros y del mundo entero. Por su dolorosa pasión, ten misericordia de nosotros y del mundo entero. Por su dolorosa pasión, ten misericordia de nosotros y del mundo entero. Por su dolorosa pasión, ten misericordia de nosotros y del mundo entero. Por su dolorosa pasión, ten misericordia de nosotros y del mundo entero. Por su dolorosa pasión, ten misericordia de nosotros y del mundo entero. Santo Dios, Santo fuerte, Santo inmortal, ten piedad de nosotros y del mundo entero. Santo Dios, Santo fuerte, Santo inmortal, ten piedad de nosotros y del mundo entero. Santo Dios, Santo fuerte, Santo inmortal, ten piedad de nosotros y del mundo entero. Oh Dios eterno, en quien la misericordia es infinita y el tesoro de compasión inagotable, vuelve a nosotros tu mirada bondadosa y aumenta tu misericordia en nosotros, para que en momentos difíciles no nos desesperemos ni nos desalentemos, sino que con gran confianza nos sometamos a tu santa voluntad, que es el amor y la misericordia mismo. Jesús, en vos confío y espero. Jesús, en vos confío y espero. Jesús, en vos confío y espero. En el nombre del Padre, del Hijo y del Espíritu Santo. Amén. Seguimos con la programación del merengue en la 94.3.

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0: Bueno, bueno, Silver DJ.
1: A mí no me crea problemas, ¿eh? Hoy feriado, y una pendray aquí, pendray allá. No, feriado no se vende pendray a DJ Silver.
0: Vaya, no se vende, ¿verdad? Entonces, si lo vas a hacer, contraitemos ya. Silver. ¿Eh? ¿Eh? De contraitemos, ¿eh? Por antes, socio, ya.
1: Ani, hoy me crea problema. Ay, ¿eh? DJ Silver, quiero que me envíe pendray. ¿Qué es esto? No, fue yo, Inge, bueno, ya. Me gasté mi mes, 60 mil ahora. A la pendray, dijimos, dice, oh, vale, 55 mil. ¿Cómo es que está? Uy, momento.
0: Claro que hay pendray, papá, papá. Eso impala. Es importante aclarar el tema de Silver, que yo no sabía. ¿Cuál era que había mucho problema? ¿Motobol? ¿Eh? ¿Vos sabés que? ¿Eh? ¿Motobol allá? Yo tuve... ¿Eh? Bol envío. No, es motobol. No, no, el otro es bol envío. Con bol envío hubo muchos problemas. Estaba cañé la mercadería, Genore. Inclusive a Silver, hace mucho, no sé, un par de meses, él manda a hacer los llaveros personalizados. Hola, y proveedor lo llamó a subir la serigrafía Oruka, sube. Ahora, no más y nunca. O desaparece. Por suerte, él tiene, maneja mucho la informática. Tenía toda la información de este muchacho y le amenazó que le iba a escrachar en las redes a Borushube. Y vos sabés que hay casos de vol envío. No, yo particularmente tuve mala experiencia. No confío para nada. Lastimosamente yo no confío. Silver, vos pasaste mala experiencia. Bueno, el tema, cómo él envía su pendrive, porque es seguro que el pendrive de Silver te va a llegar, porque trabaja con una empresa, ¿verdad? ¿Cómo se llama eso, Silver? No, pero ¿cómo el sistema? Es como un empresa de envíos en moto, ¿verdad? Pero es una empresa privada, seria y responsable. Pues acá, ¿verdad? La pasada, dice celular. No, eso es. Y en Asunción hay muchos casos. Lastimosamente, uno sinvergüenza. Un buen paite del grupo de Bol Envío. Porque hay muchas personas honestas. No todos son sinvergüenza y bandidos.
1: Vamos, propaganda.
0: Ya
1: imagina
0: a
1: la DJ Silver Pendray. Vamos a regalar a Silver. Hoy con regalar también Silver Pendray. ¿Cuándo se ha tenido pibé, hombre? Ay, gola, ni café no moja, y por no gastar azúcar. El café es un peso sin azúcar.
0: Sí, está bien.
2: De Paquito acá que va para tu lado azul.
1: Por
2: feriado, pero le vendía a la pendeja en la entre semana de ahí. Feriado, ya veo la oñe vende.
1: Andén con mao por andún, bebé. Michael por andunde, Michael, ¿quién te llamó? Me ven que ahora le escucharon a la olla ajeno, ¿ve?
3: Pero es grande, que hay que tener el tractor bol.
0: No, pues yo no uso. Una vez o una vez o a ver. Ahora recuerdo tiene el compañero Rubencito, que es seguridad de la empresa y necesita. Él trabaja acá hace mucho. Ahí podía ser, ayer bajada. Justo no, y calle, ¿ve? Yo le estaba esperando que me venga a buscar Army. A Rubencito lo yerurearon a la motobol. Oye, así.
4: ¿Eh?
0: Así que era hoy Cecilio. Cecilio llegó recién a Roño Monguetaina. Ah, hubo más en la motobola. O mañana, o ya pocho de seña. A ver, ah, Cecilio, o se la los J. O desaparecer la motobolsa. ¡Socorro! ¡Oy, te la motobola! Y por si te irrumpe, siento fe, ¿qué es?
3: De grande, que tenés el tractor bol.
0: Tractor bol. No, estábamos hablando de envío. Envío, Volvo. No, ese es jodido. Para mí es jodido. Lastimosamente, no sé si ustedes ya tuvieron mala experiencia. O yo desaparecía con el paquete, ya.
1: Lorenzo de Archena, se fuera y me tenés podrido, ya. Para vos, Lorenzo de Archena. 100% el merengue, hey, ya, maná. Orucami la y audio, ñandumí.
5: Me tenés podrido.
1: Ñandumí la y audio.
5: Me tenés podrido.
1: Me tenés podrido, Lorenzo de Archena. No puede te iba la para rompernos las pelotas. Es duna la radio. O es duna de celulares en YouTube. ¿Para qué carajo quiero que nos molestas con tu audio también? Pero mira, no, Lorenzo. Llegar.
3: Una paquita de empresa y no la... No vamos a ir a la mercadería cada día. Un paco a puta pata, pero...
0: ¿A lo que?
3: Una paquita sin
0: ¿a lo que? Mira, mira. Este es Lorenzo de Archena. Mumperico, ahí, Nacha. De tu pendula y a Lorenzo.
3: De Edgar, una paquita de empresa y no la mujer la mercadería cada 10 días. Un paco a puta pata, pero.
0: No,
3: hay un paquito sin vergüenza y te dice.
1: De Tado y Lorenzo de Zapa, va a enviar tu audio solo al de pa' que mames. Me tenés podrido, Lorenzo Arcena, o sea, me tenés podrido. En otra radio ya.
0: No, en serio, hay una empresa privada yo que sí hace envío de moto, es seguro. Es muy seguro, ¿eh? Así que, yo estoy, te veo, me haya.

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0: Seguimos con todo en esta tarde espectacular a través de la superpoderosa 94. Sí, señor. Vamos, vamos avanzando, disfrutando con todo. 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Saludos a todo el equipo. Pues seguramente no están trabajando porque es feriado, ¿verdad? 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Excelente, espectacular. 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
2: Paco, es la primera vez, pues me dimos todo, bol. Carro está bola y que tú hayas conseguido ver la José, hombre.
1: Ay, que tú, mi amor, esa porque la pasamos, güey, y motocarrito a disparar, güey. No, mope, basta seguir ese látigo, güey.
0: Che, otra cosa entera ya, la mitad, ya se troza, llegó esa. ¿Eh? Estamos hablando del pendrive de DJ Silver, ya se otra cosa y te besa.
3: Falta de respeto.

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0: Sí, vamos a hacer cogera. Sí, vamos a hacer cogera.
1: Ey, oye,
0: porra,
1: ya te hago gordo. Y de ahí, coco. Ay, qué momento. Ay, miro, que timba y teta y nae. Falla, página, falla, página.
0: Bueno, saludos a los muchachos del taller Tres Hermanos. Va a Pobi, veina sea.
1: Te hago Viernes Santo entero, más a Pobi.
0: No.
1: Olimpio, ahí está. Juan Ramón, ya se la anda ahí por ahí. Veía Tres Hermanos, va maliciado, ojo, otro lado.
0: No, da igual, ya. No sé. Disfrutando con todos nuestros amigos, acompañando a la gente que nos sintonizan. 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
1: ¡Hala, Paquito, Paquito, Paquito! Bueno, bueno, bueno. Vamos avanzando, disfrutando con todos nuestros amigos. 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Está negociando, ya habría este día, pero algunos ya habría y allá. 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Sí. Espectacular con todo. Estamos vibrando, estamos disfrutando. 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
0: Yo voy a estar tocando también en el aniversario de Pastor Medina Jr.
1: Ah, ¿en serio? Baila de Bocota, ¿vio? ¿Qué es lo que vas a tocar?
0: La pinta, yo no soy DJ profesional. ¿De?
1: A la pinta. Ese.
0: ¿Y por qué lo que
2: usted no sería? Con el cuadro, hizo de cuerda, Edgar. Con la plata, amigo. Una misa de puta madre.
3: La Paquito, Liber, algo otro sinvergüenzo a tirar ahí, el mismo que la de Olimpia y Chaguanda. El mismo la Olimpia y Chaguanda. Sinvergüenzo me metes y caí ya.
0: Escucha, cuaco, carruaje y guasa.
4: Cuando mi no puede ir más, va y que tú me voy a pisar a poa para esta ciudad, güey, acá te voy a mirar por WhatsApp, o sea, todo un monguine en la calle en Cupicicia.
1: Este mensaje de WhatsApp te va a poner feliz. Silver, de Jorge Franco. ¿Eh? Buenas tardes, mi amigo. Ya hubo el asado, avisarle a Silver, dice. Bye, bye, Silver.
5: De moto, cadena,
1: cueveroño,
5: pata,
1: pendita, pisara, pochero, mina, divina.
5: Mira eso allí,
1: güey. Bye, bye, Jorge Franco. ¿Eh? No quiero ver este oído de Silver ya. ¿Por qué? Jorge Franco, ya decime, ¿na? ¿Por qué? ¿Qué peor le hiciste a Silver? ¿Eh? ¿Eh? Vaya, pocha. No puede ser. Mamá, otro.
0: De tarobaco hacia. Se monguera yo, vale.
6: Otro veneno oriru. Pues ahí se así de provecho, ahí se va.
0: De tarobaco.
7: Otro de provecho, una idea.
0: Háblate de provecho y este hago y como un doble sea.
8: Nanden boca ahí, ahí que una vez nacemos a la. 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
0: Joru, cae tire chiste, él piensa que es simpático. 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Va y vende en un
8: recuerdo. La ensalada de papa galleta, oyendo allá.
0: La ensalada de papa galleta.
8: De pesado.
0: Va, ensalada de papa galleta,
8: ensalada de papa galleta, oyendo allá. Nande, hija de pesado.
0: De tabuza.
1: Yo le defiendo a Andrés Zapatero. A mí me gusta la mayoría de sus chistes. A mí me gusta, a mí me gusta. ¿La hice?
9: Deseo lo mejor.
1: Hoy justo la hice.
9: De la suerte, tu mamá.
1: La mamá.
10: Su madre soñaba que algún día lo llamen a su hijo doctor, ingeniero, su excelencia, presidente. Pero hoy todos lo conocen de una sola manera.
7: Otro de provecho, una idea.
11: Un torero se entera que la casa de su suegra se está quemando. Llega allí y ve a su suegra en el segundo piso. Los bomberos le dicen, ¡saltá, señora, saltá! Y la señora decía, ¡no, no me animo, no me animo! A lo que el
0: ¿cómo torero...

0: Y la señora decía, no, no me animo, no me animo. A lo que el torero agarra su capa, estira y dice, salta, suegra, salta. ¿Ah? Y la vieja dice, no, no me animo, no me animo. Salta, confía en mí. ¿Ah? Y salta la vieja. Y el torero dice, ¡ole!
1: Oye, ¿qué le hice? ¡No! ¿Cómo? Voy a decir, ¿cómo dijo la suegra? ¿Cómo? ¿Cómo? Andrés Zapatero, ¿cómo dijo la suegra? ¿Cómo dijo la suegra? Vamos a escuchar qué bien te salió.
0: Le dice, saltá, señora, saltá. Y la señora decía, no, no me animo, no me animo. A lo que el torero agarra su capa, tira y dice, salta, suegra, salta. Y la vieja dice, no, no me animo, no me animo.
1: Igualito.
0: Salta, confía en mí. Y salta la vieja. Y el torero dice, ¡ole!
1: ¡Garrote! ¡Garrote, o faltante Andrés! Andrés Curepí, Andrés Zapatero, Zapatero, Curepí, Nungasi, no, no sabe más que la Zapaturi, Luque.
2: Cama, canal, cama. Y en ya era mismo, tiene Juan, ¡oh! ¡Qué maravilla!
3: O se pone ahí, y se me apagó la, no me animo, no me animo. ¡Qué bárbaro! ¡Qué bárbaro! ¿Qué vamos a hacer? A ver lo que hay, papá, a ver lo que hay.
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0: final del programa, señoras y señores.
1: Ya haya merendado, ya haya merendado. Hoy tirala, hombre, fácil, hoy tirala. Justo no traje un poco mi billetera, ni mi tarjeta de débito, ni de crédito.
0: De estilo tuyo y te será asesor, asesor político, asesor financiero. Baila y vota, vio.
1: Ellos guayan, de ahí después yo te transferí después.
2: Esta es la historia de un amigo.
0: De valores.
2: Un amigo llamado Paquito.
0: Te pirate a César la cervecita, vio.
2: Pero siempre está en la fiesta.
0: Qué valor esa. Es barre a César,

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3: 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Pues Paco Jiménez.
1: Pues sí, gracias.
3: Sí, se fue el oro, güey, güey. Le dije asesor de la de Sacha.
4: Hola, hola, mis queridos amigos.
1: ¡Hola, ya Zoraida!
4: Paquito, ¿dónde dan y la teí la pecha, la hacemos una cuadra sicaria?
2: No, yo nunca dije.
4: Yo a visitar a ese amigo Monchi de Coape, compara, no, el pibe.
2: A ver.
4: Acá se pesca, ve. Ya sicaria.
2: No, yo nunca dije.
4: Paco, Paco, pe, gente.
2: Yo nunca dije. Hay un oyente. Que
4: papi, como, el año mañana, Paco, ese era el año sicaria.
2: Yo nunca te dije que es sicaria. Ya voy.
4: Chero, invitada, Paquito.
2: Ya está. Ya.
4: Ahí la abre para así, Michelón, Paquito, ya.
2: Ah, sí, Michelón, que se agua.
4: Pesca Franco, pero ah, no, Mágico, abre, Paquito, ponle más el que.
1: Ahí está, Paquito, ni invitado, Tompo.
5: Paquito, entonces me dan de Olimpita, imagino. Pues el ande libera a Taintesia. Porque Olimpita, aburro, a liberar algo, patas, joven,
2: Paquito. 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Este tema, así es que todos los liberales, colorados entero como votaste a la Seferino Zamudio en esta burlona, no entendieron.
6: Guachapé, ¿dónde le robó coína?
2: Deo guachapanina de cebola y ande, seguridad, no va a ir donde votamos ahí, ni papel higiénico, ¿dónde le coí?
7: Oye, y te vamos a hacer la voto, especialmente, imagínale, de ella puede tener ahí, Paquito, era un propaganda esa de ella.
3: Sí, Paco, es jogato, ni a sicaria no le dejó más, ni a 38.
1: Ya Soraya, pega con las ideas de ella sicaria, no hay cual, dice mamá, me hace, amigo.
3: Sí, Paco, es jogato, ni a sicaria no le dejó más, pues me da 38.
1: Ale Momón te va para la nave, tío. ¿Qué tal ella? Mate, ¿cómo se da la información? Conocido director del programa, Paco Robó. Se encontró su cuerpo tirado a orilla del río Paraná. ¿Qué tal ella?
2: Socorro, nos vamos. Ay, ¿será que ella sicaria? Digo, ella soy.
1: Dios mediante, nos reencontramos mañana. Hasta mañana, mis amigos.